mio pasado. Yo debo me saber mi ignorancia, a mis necesidades, a mis relaciones, a mi cultura, mi cuerpo. Mi espacio, mi pasado, dice para mí libertad de hoy. Now she's scrubbing the